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Las uñas del pie ya no son un lejano presagio del delicioso lugar donde se juntan las piernas. Son largas como tardes de verano, con mar y melodiosa música, deliciosos helados en cubierta y la noche estrellada que se va acercando. Sí que son un lejano presagio del delicioso lugar donde se juntan las piernas.

Y seguimos, cómo no, con este señor Dylan. Le dedicaremos algunos programas, en total cuatro programas. El último serán simplemente versiones de otros artistas sobre canciones de Bob Dylan, por el simple hecho de no tener que volver cada vez a Bob Dylan, porque siempre es un referente en todo lo que toca la literatura y la música. Seguimos en su época reivindicativa. Él llega de un concierto de Norfolk, un concierto muy importante de folk que se está haciendo, y se entera de una noticia. Un tal William Satzinger, cuya fortuna se debe a la producción de tabaco, mata a palos a su sirvienta, una mujer de color llamada Hattie Carroll. Se convierte en un escándalo porque solo le condenan a 6 meses. Entonces él dedica una canción de protesta a esta atrocidad con la que todo el mundo estaba escandalizado.

una entonación única, un ataque hacia la letra, se llama atacar la letra, único, irrepetible en Bob Dylan, absolutamente magistral su manera de pronunciar, de decir, de hablar. En eso siempre fue un grande, un maestro. Tal vez no tenga una voz prodigiosa, pero sí que tiene una manera de usar el lenguaje absolutamente fascinante. ¿Qué hubiera pasado si Dylan hubiera sido noruego? No lo sabemos. Pero seguro que hubiera hecho alguna actividad artística. Sabéis que también era pintor Bob Dylan. Es pintor. Bueno, y aquí saltamos. Vamos a hacer un salto grande. Porque precisamente en Norfolk, en el Festival de Folk, la lía estrepitosamente. Siempre le gustó llevar la contraria. De repente se sube al escenario y electrifica la guitarra. Y sube con una banda electrificada. Esto empieza a ser un escándalo tremendo. Da a luz un par de discos absolutamente magistrales, Bringing It All Back Home y Highway 61. Y comienza una nueva etapa en Bob Dylan, transformista, cambiante. Aquí hay una verdadera protesta al amor malentendido romántico, ese amor absorbente, ese amor que quiere todo para sí, que no quiere a la persona, que quiere poseer. Y así es como nace It Ain't Me, Baby.

Y ahora sí, el Highway 61. Elegiré una canción no tan conocida, pero absolutamente magistral. La letra es un verdadero misterio. No se sabe quién, ni cómo, ni cuándo. Hay quien dice que se trata del propio Dylan, desubicado en una habitación. Hay quien dice que se trata de un burgués acomodado al que le meten en una feria y no sabe qué hacer. A Dylan le gustaban mucho las ferias. Las ferias donde había animales salvajes, donde había mujeres barbudas y todas estas cosas, siempre le gustaron mucho. Desde luego es una conversación con el diablo, puede ser también, una especie de Fausto. Se llama Ballad of a Thin Man, la balada del hombre delgado, con una música absolutamente inolvidable. Uno de los grandes temas de tan enorme disco al que no le sobra ni una sola canción. Highway 61.

Y le quedaría por grabar todavía el Blonde on Blonde. Se ha dicho siempre que es el primer disco doble de la historia. Os confesaré que es mentira. Hay uno anterior. No diré el nombre de los artistas, se puede buscar. Pero existe un disco doble anterior a este disco de Bob Dylan. Grandísimo disco también, que se cierra con una canción bastante larga. Sad-Eyed Lady of the Lowlands, la mujer triste de las tierras bajas. A mí siempre me hace pensar en Emily Dickinson, aquella poeta que nunca salió de casa y que es inmensa. Nunca la ha tocado en directo.